0: puesto número 15, Ale Capaz. Esta semana desciende un puesto, pero sigue firme dentro de los más votados, ¿eh? Y mientras seguimos con el ranking, bueno, atentos al fútbol. 1-0, va ganando River a Rosario Central. Bueno, ahí actualizando también. ¿Amerita un baile o todavía hay que esperar? Un baile puede ser, uno. Seguro los hinchas millonarios ya están festejando frente a la radio. Y por esto que viene el puesto número 14, Bad Bunny con su baile inolvidable.
1: Puesto número 14.

0: sigue avanzando el ranking. Lucra con Ladrón. Este es con Karina, sí. El tema que no para de sonar, igual se convirtió en uno de los favoritos para cantar a los gritos en cualquier previa. Se puede escuchar esta canción, ¿no? Sí. Ahora le gusta el cuarteto, dice por acá Lucas a mi mamá, que me encanta el ranking, pero ahora que agarró el cuarteto. Ah, bueno. Se empezó a mover ahí, bueno. Escuchándolos en la ruta, rumbo a Salta, aguante el ranking del sábado. ¿Qué te digo? Bueno, hay un paso, hay gente que se va a pasear por ahí, por Salta. ¿Se va a escuchar ahí afuera el concierto de Tini? ¿Qué onda? ¡No! Eso, Raúl. River va ganando, mi vecino ya sacó el parlante al patio. A ver, sí, vamos. Ameritaba el baile, ¿no? El bailecito. Que siga, que siga.
1: Puesto número 12.
0: Claro, puesto 12, Daddy Yankee. Bizarrap.

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0: estamos en el top 10, ¿eh? Sí, el puesto número 9, Morat, Tu cárcel. Sí, una emoción con esta canción, porque es un clásico, una nueva versión. Emoción para algunos fans, y que sigue creciendo semana tras semana en el ranking. Esa canción me gusta, me dice Sole, qué buenos recuerdos, ¿eh? Bueno, quizás con otros artistas, pero esta versión está buenísima también. Carla de Palpalá me dice, acá haciendo pizzas caseras con amigos, y bueno, escuchando el ranking desde la cocina. ¡Qué lindo! Bien acompañados ahí con los chicos, amigos, amigas, a comer pizzas mientras están saliendo las canciones del ranking. Matías de Perico por acá en el auto, saliendo a dar unas vueltas con mi novia y ustedes de fondo en el auto. Bueno, qué lindo también por ahí, acompañarlos a dar unas vueltas. Roxana de San Salvador, bueno, parece que se queda en casa, noche de mate, frazada, buena música, plan perfecto para quedarme. Bueno, Marisa también, salís, te quedás, cocinás, le pedís comida, bueno, como sea, te acompañamos nosotros. Y también ya te contamos actualizando cómo va el partido River-Rosario Central. 1-0 va ganando todavía el millonario y ya estamos muy cerca de los últimos minutos del partido y del ranking.
1: Puesto número 8.
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0: puesto número... ¿Ya por cuál vamos? Puesto número 6. Hugo, Jamaica, Bam Bam. Nos queda poco, pero también saber que... el partido River, Rosario Central. Bueno, con toda la energía estamos en los últimos puestos. Un tema explosivo que hace bailar a todos. Que ya es uno de los hits más fuertes del momento. Pero en el fútbol sigue ganando River 1-0 frente a Racing. Y el árbitro agregó 7 minutos más, por lo cual están ahí sobre el tiempo. Ya el tiempo cumplido, Ya le queda nada. Los hinchas millonarios sufren, los de Racing todavía sueñan. Bueno, pero puede ser también, ¿no? ¿Por qué no? Nosotros seguimos viviendo una noche a pura música y fútbol. Estamos acompañando a la gente que está en el otro lado. Un poco también pensando en los partidos, ¿no? Pero nosotros seguimos subiendo en el ranking.
1: Puesto número 5.

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2: Y el puesto número 5, BTS Swim. La banda que sigue demostrando su enorme fandom. Y bueno, una vez más se mete entre las canciones más votadas de la semana. Está en el top 5. Sí. Y final del partido. Ganó River 1-0. Los hinchas millonarios lo festejan en todos lados. Sufriendo hasta el último minuto, pero bueno, cerrando una noche perfecta para los de River. Felicitaciones. Hay festejo, sí. Ahora sí dicen, nada, ya se había terminado el asado. Bueno, hablando de partidos, ya preparados para el Mundial, porque tenemos para recomendar el tema de Shakira, Dai Dai. Si Shakira se viene con este recomendado, Dai Dai, que suena para vos también en Radio City.

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0: llegamos al podio. Sí, estamos en el puesto número 3, Taylor Swift, de Facebook Ophelia. Sí, unas canciones en la lista de éxitos por acá. Sole me dice, ese tema me encanta. Qué bueno que vuelve. Vuelve a ocupar entre los favoritos. Sí, estaba en el puesto 4, ahora subió al podio, el puesto 3.
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puesto número 2 para Tini y Ulises Bueno. Enorme revuelo también porque se vio por ahí un anillo. ¿Tiene casamiento o no? ¿O ya se casaron? ¿Qué onda? Que viva el amor igual. Claro, el detalle es que apareció Tini con el anillo. Nada es casual igual, ¿no? Se le escapó la foto. Llegamos al final. Estamos ya esperando el puesto número 1.

0: una noche increíble junto al ranking del sábado, el Radio City Hit Chart. Y con esto estamos llegando al final. Vimos emociones, goles ahí también pendientes del partido, canciones nuevas, algunos ingresos. Todos los éxitos más votados de la semana. Nos encontramos muy pronto con más música, más sorpresas y toda la mejor compañía. Que tengan un excelente fin de... Descansen, disfruten, celebren, sigan escuchando buena música. Llegamos al puesto número uno. Aquí en la conducción, mi nombre es Claudia. Te dejo un beso ¡muac! Enorme. Hermoso fin de y el próximo sábado nos encontramos en el ranking.
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0: Hasta acá llegamos. Esto fue Radio City Hit Chart.
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¿Qué tal a todos? Bienvenidos. 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

Como cada fin de semana, en la segunda hora de nuestro radio show, suenan los clásicos del siglo XXI. Si nos querés pedir algún clásico para que suene aquí en la radio, envíanos un mensaje directo a nuestra cuenta oficial de Instagram, @DJ Ale Montero.

0: hasta aquí llegamos con esta edición de Ale Montero Top Tracks. Próximo fin de semana, nueva edición de Ale Montero Top Tracks. Como siempre les digo, quedamos conectados a través de las redes. Nuestra cuenta, arroba DJ Ale Montero. O cualquier consulta, nos quieren pedir una canción, ahí nos pueden mandar un mensaje. Que termine muy bien el fin de semana. ¡Chau!
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nuevo y hermoso domingo. Nubladito, en algunos sectores con lluvia, pero aquí estamos, obviamente, disfrutando hasta las 2 de la tarde. Un largo camino por recorrer, que vamos a vivirlo a pleno, por supuesto, en la jornada del día de hoy, con mucha información en el orden local, nacional e internacional. ¿Cómo les va? ¿Cómo andan? ¿Todo bien? ¿Todo bárbaro? Qué lindo que me dormí anoche. 10 de la noche ya estaba en el sol. No. Terminé de ver el partido de River campeón.

No, River es el campeón. River es el campeón. El campeón de... ¿Después de cuántos años de la apertura? O de la Liga Argentina. Mucho tiempo. Falta todavía, pero para mí, pronóstico. Está con toda la suerte del mundo, River. No, está con toda la suerte del mundo. Bueno, buen día para toda la gente de Palpará, Perico, Monterrico, El Carmen, San Antonio, Libertador, Jerez, San Martín, San Pedro, Caimancito, Canilego, La Mendieta, Puesto Viejo. Un beso enorme para todos. La gente del norte. Maimará, Tumbaya, Tilcara. Abra Pampa, Sujes. Ah, esta hora. Deben estar todos durmiendo, polillando, claro. Bueno, nosotros firmes acá como cada domingo. Hoy domingo especial porque juega el Lobo, ¿eh? Hoy no hay frío, hoy no hay lluvia, hoy no hay absolutamente nada. Hoy nos vamos a la cancha, hay que alentar. Cueste lo que cueste, hoy hay que ganar. Saludamos a la gente que está saliendo del laburo, la gente que está saliendo de la guardia, la gente que está entrando a la guardia. Le mandamos un beso enorme. Buena guardia, y lo que salió de guardia, bueno, a descansar ahora un poco, ¿eh? Los amigos remiseros, tacheros, colectiveros, un beso enorme, ¿eh? En este 17 de mayo estamos a punto de ingresar a la semanita de mayo, una semana muy importante. Seguramente mañana las escuelas, los colegios, las chiquitas, los chiquitos saldrán a repartir escarapelas. Bueno, arrancamos, comenzamos, tenemos mucha información en el orden local, nacional e internacional. Así que bueno, vamos a ir metiéndonos de a poco con todo lo que es el deporte también. Mucho deporte para este fin de semana, muchas actividades. Buen día para todos, a los amigos panaderos, panaderas también. Un beso enorme. Arrancamos con Ariana Grande. Una buena canción para esta hora de la mañana. Por ahora tenemos una temperatura muy baja, pero tengo mucha, mucha esperanza, mucha fe de que esto va a levantar. No sé hasta cuánto, pero va a levantar. Pero vamos a tener un domingo muy frío hoy, por las dudas, ¿eh? Así que a prepararse, a abrigarse y a disfrutar de la mejor radio del norte argentino. ¿Vale? Buen día para todos.

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7873 para que puedas enviar tu mensaje en la mañana del día de hoy, ¿eh? Vamos a conocer los principales títulos que tenemos a través del diario Todo Jujuy. Las jujeñas heridas en la explosión de Santa Cruz siguen internadas y necesitan ayuda. River eliminó a Central y es el primer finalista del torneo Apertura 2026. Crisis y tensión en Bolivia. Bloqueos, operativos de seguridad y toma del aeropuerto. Parque Nacional Calilegua, ¿desde cuándo se paga entrada y cuánto cuesta? Alerta por un ingreso de aire polar con heladas en el norte del país. Te lo vamos a estar contando. En el Día de la Minería, Jujuy destacó el modelo de trabajo articulado. Secuestraron 8 caballos sueltos en Palpará. Bueno, la nota está...

Bueno, y a medida que vaya pasando la mañana, va a ir bajando la temperatura, por lo menos, ¿eh? Hoy, la máxima para hoy es entre 9 y 10 grados. Así que, bueno, lo que vamos a la cancha, abrigarse bien, ¿eh? Abrigarse bien. Así que hoy vamos todos a alentar al Lobo Jujeño frente a Temperley. Hoy más que nunca, porque ya compartimos punta, ¿eh? Sí, sí, luego de la derrota frente a San Martín y el triunfo de Atlanta ayer, compartimos punta hoy. ¿Cómo le va, Pablito Bandur? Buen día, genio de los genios. ¿Cómo está? ¿Todo bien? ¿Todo tranquilo? ¿Está laburando o no? Hoy juega el Lobo, dice Miguelito. Hola, Miguelito querido. Buen día, papá. Buen día, maestro, genio, crack. Che, necesito, en serio, me siento más solo que Riquelme en este momento. Necesito un par de audios que te digan: hola, Radio City. Buen día, buen día. Acá estoy desayunando, acá me estoy yendo a comprar. Me estoy yendo, no sé, a ver jugar al fútbol a mi hija, a mi hijo.

¿Sabes lo que es levantarte hoy, por ejemplo, a esta hora y tu señor esté así medio con los ojos abiertos? ¿Le haces un buen desayuno? Claro, y le llevas, ¿sabes cómo le das? Y le pones un par de temas lentos. Ah, buen laburo, hermano. Buen viaje, mi hermano Pablito Bandur. Say you're leaving on a 7:30 train and that you're heading out to Hollywood. Está frío ahí, ¿no? 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Yeah. Esta es la música que enamora, claro. Escucha. Poné la radio así despacito. Dice, amor, mirá, escucha.

escuchá, vos que te levantás tempranito los domingos. Esto lo bailaste seguramente en español en algún momento de tu juventud, Con el Turco Abraham.

Bueno, mañana nubladita, mañana con alguna llovizna por ahí en algunos sectores. Pero bueno, acá estamos, firme como siempre. Bueno, ayer estuvimos en la fiesta de las colectividades, ayer al mediodía en Barrio Chígera. La verdad, muy lindo, muy pero muy lindo. Hemos degustado de las comidas de cada uno de los países, Chile, bueno, Bolivia obviamente, Argentina, Venezuela. Las arepas volaron, Las arepas volaron. Perú, por Dios. No, te digo sinceramente con la mano en el corazón, no sabía que... A ver, una de las comidas típicas de Perú era el pescado, ¿eh? No me sale la... ¿Cómo se llama? La comida esa que viene con pescado, cebollita, pescado crudo creo que es. Probá, Carlines. Ceviche, es verdad, ceviche, es verdad. Venía de meter un picante de pollo, venía de meter un locro. Ah, ya con eso, ¿sabes qué? La comida peruana, este es el ceviche. Buen día, Carlín. Iniciando la mañana trabajando en el taxi y haciendo de Uber. Está dura la mano, pero poniéndole el pecho, ¿eh? Te comparto un tema que me emociona. No es de mi tipo de música, pero puedes poner el tema si te agrada. Ah, pero no me pusiste el nombre, el tema.

Ceviche, de verdad, ceviche. No, y después había un arroz con pollo peruano también. El postre colombiano, mamita. Anduvimos por Japón también, ahí con Pedrito Sato.

5 minutos pasaron de las 8 de la mañana. Estamos en este domingo 17. Mañana arranca la semana de nuestro querido mes de mayo. Le ponemos calor, buena música a la 107.1. Aquí está Ciro y los persas.

Mirá. Para vos que recién te levantás. Para vos, escuchá. Buen día para la gente que recién pone Radio City. Escuchá.

Buen día, Carlín. Acá, como todos los días, escuchando Radio City desde Libertador General San Martín. Excelente domingo para vos y todos. Ya se desayunó un té con tostada, puré de palta, huevo revuelto y queso untable. Hoy hay que hacer de todo, dice Luisito Hugo, mirá. ¿Está lloviendo el Libertador, Hugo? Luisito, querido, hermano.

vamos a buscar, o sea, lo vamos a tener y se lo vamos a pasar a los chicos de Radio Fiesta, porque está, la verdad está muy, pero muy bueno. Carlín, querido, acá no llueve, 14, está de a poco u otro.

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0: Bueno, 2 minutos faltan para las 9 de la mañana este domingo fresquito que tenemos en nuestra ciudad capital.

atención porque hay una alerta por un ingreso de aire polar en heladas en el norte del país. Y esto, bueno, ya empezó, bueno, justamente la jornada de ayer por la tarde. Ayer al mediodía, tremendo calor, tremendo viento norte. Algunos por ahí metieron camisita manga larga remangada, un busito tipo 2 de la tarde, ponele. Y a las 5 es como que descendió la temperatura, como descendió alguna vez el año pasado. Bueno, un nuevo sistema frontal frío avanzará de sur a norte, provocará un marcado descenso térmico desde este domingo con heladas marcadas. Así que atención mañana para los chicos que van al colegio. En el norte argentino se esperan mañana muy frías, heladas y varios días consecutivos con tiempo inestable, seco y con características típicas del invierno a partir de este domingo. La provincia de Jujuy no será excepción. Para hoy domingo se esperan mínimas de 1 grado y máximas de 9 grados. Así que bueno, justamente con el avance del frente frío se anticipa un descenso generalizado de la temperatura que también alcanzará a provincia del Noa y Nea. Si bien el núcleo más intenso se concentraría en la franja central del país, el aire frío se desplazará hacia el norte y dejará un escenario de mínimas muy bajas para la época. Helada de variedad e intensidad, especialmente en zonas rurales y de mayor altitud. Ambiente seco y estable durante varios días con menor nubosidad. Así que

escribe, no sabemos, desde que perdió River con Boca en aquel 25 de abril. No, no sé, parece que está enojado conmigo, no sé. Y ahora que River anda bien, mira, finalista de la Copa de la Liga. Ah, muy bien. ¿Es mito o realidad? Escuchen, la gente que está del otro lado, con dos o tres mensajes de audio, estamos súper felices. ¿Es mito o realidad? El lavarropa. El lavarropa que tenés en tu casa. Cuando metés la ropa. Se lava, la lava. Y después la pregunta es ahora. ¿Se achica la ropa en el

0: ¿Lavar ropa? ¿Mito o realidad? ¿Mito o realidad? ¿Se achica la ropa en el lavarropa? ¿Se encoge la ropa en el lavarropa? ¿Es mito o realidad?
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0: Dos o tres audios. Si te pasó, no te pasó. Si es verdad, no es verdad. Si es mentira o no es mentira. Te escucho, 388-473-7873. ¡Arriba!

0: No, Carlín, el que está creciendo sos vos, está dele comer en la feria de colectividades.
1: No, pero sí encoge la ropa. No, anoche, bueno, no probé una nada. Tomé un tecito nada más.

0: María Laura dice:
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0: Es verdad.
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0: Yo me compré un pantalón blanco, lo puse a lavar en el lavarropa, y cuando fui a ponérmelo de nuevo,

0: ¿viste? El mito realidad.
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0: El Bremer, por ejemplo.
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0: El Bremer, por ejemplo, que esta semana Pablo Pedro, mi padre, me tuvo que regalar este.

3388-473-7873. Carlín, soy Laura, sí, es verdad, encoge la ropa. Más allá de los dos platos de locro que me comí ayer, dice. No, bueno, pero es verdad. ¿Es mito o realidad? ¿Qué escuchamos? 3, 8, 8, 4, 73, 78, 73.

usás adecuadamente no se encoge ni se arruina ninguna ropa. Hay que leer las etiquetas del cuidado de la ropa, programar en forma adecuada y usar productos adecuados. Ese es un buen dato, Maru, ¿eh? Ese es un muy buen dato, ¿eh? Carlin, si lo usas adecuadamente, no se encoge ni se arruina ninguna ropa. Hay que leer las etiquetas del cuidado de la ropa, programar en forma adecuada y usar productos adecuados. Bueno, estamos preguntando si el lavarropa encoge la ropa.

0: Hola, Carlín, buenos días. Desde acá de Libertador.
1: Buen día.
0: Todo depende de la prenda, ajá, de la calidad de la ropa. Porque si sería que se encoge toda la ropa mientras cuando pones en el lavarropa, seguramente todos los meses te tendría que comprar ropa.
1: Claro.
0: Y así no habría bolsillo que aguante. Así que yo tiro por el piso que la ropa se encoge en el lavarropa.
1: Buen día, Carlín, rumba a dirigir Volei al Carmen. Saludos a mi mamá Monona, que siempre te escucho. Un beso grande para vos, Monona, de parte de Roy. Un beso grande, Monona. Bueno, Rocío González dice, alguna ropa sí y alguna las estira. Mirá. Bueno, Juli Salvatierra, que no sé qué se levantaba tempranito a esta hora de la mañana, dice... Si son prendas de algodón, en su mayoría, sí. Entre un 3 a 5 centímetros. Si son prenda de poliéster, no. Mirá. O sea, pero hay una verdad entonces de que el lavarropa encoge la ropa. Hay una realidad entonces de que... Hay una realidad entonces de que el lavarropa encoge la ropa.

clásico para aquella gente que se levanta a esta hora del domingo. Un domingo que corresponde al 17 de mayo. Hoy juega el Lobo, hoy juega el Capo del Norte. Hay que ganar porque ya compartimos punta, ¿eh? Hoy, cueste lo que cueste, hay que ganar. Llega un clásico de la música internacional. Aquí está DJ Bob. ¿Te acuerdas de este tema, no? Pone fuerte, hermano, que se levante toda la familia, claro. Dice...

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0: Che, lo que fue anoche el show de Tini en Salta fue realmente increíble, fue espectacular, fue maravilloso, fue una locura la cantidad de chicas, de chicos, de papás, de mamá que disfrutaron del show de Tini.
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0: Varios personajes de famosos de del país.

Bueno, tenemos información en la jornada del día de hoy, una nueva edición de la Expo Anime o Anime Manga Con. Se va a realizar este domingo a partir de las 2 de la tarde y hasta las 10 de la noche. En el Centro Cultural Manuel Belgrano, ubicado en la ex estación de trenes, en esta ciudad capital. La propuesta será pensada como un punto de encuentro para jóvenes, familias y seguidores del universo, con actividades vinculadas, bueno, justamente al anime, el manga, los videojuegos y la cultura pop. Durante toda la jornada, los asistentes podrán recorrer distintos espacios y participar de diferentes propuestas recreativas, El evento es organizado de manera conjunta por la municipalidad y el Consejo Deliberantes y obviamente los Fanatic Store, con el objetivo de generar un espacio que participaran todas aquellas personas para disfrutar de estas expresiones culturales.

Lo despertamos así con Soda Stereo a esta hora de la mañana. Vamos arriba, arriba, arriba, arriba, arriba. Buen día para la familia Miranda que nos está escuchando a esta hora. Sí,

0: Buen día, Carlín. Carlín, quería mandarle un saludo a todos los pilotos que hoy van a hacer el Carmen. Desearles mucha suerte y que sea una linda jornada. Gracias.
1: Hola, buen día. Quería mandarle buen día, Carlín. Soy Juan. Quería mandarle un saludo grande a mi hermano Martín Bejarano por su cumpleaños y desearles muchas bendiciones. Buenísimo, espectacular. Un abrazo grande. Feliz cumpleaños para Martín Bejarano.

Que saludamos a toda la gente que está recién levantándose, gente que va al súper. Hace mucho que no hacemos un mercadito, ¿no? Sí, un abrazo muy grande para mi gran amigo Héctor de El Alboroto. Un beso muy grande a la gente de Palpalá, del Alboroto. La verdad que el otro día nos atendieron brillantemente, así que le mandamos un beso muy, pero muy grande. La verdad, extraordinario, ¿eh? Unos sándwiches, mamita querida. Héctor, hermano querido, un abrazo grande, papá. Sé que andás por acá, por San Salvador, así que un abrazo gigante, mi hermano querido.

mandamos un abrazo grande al profe Horacio Carrillos. Hoy es el Horacio Castillo, Hoy es el cumpleaños del profe Horacio Castillo, Ojalá Dios quiera que podamos regalarle un triunfo hoy al profe.

Claro, hoy llevamos el mate, llevamos, viste, el cafecito. Bien abrigaditos, un abrazo muy grande para Walter, para Leandro, para Jorgito Muriel, bueno, para Diego Rotela, un abrazo grande, gracias por la buena onda de siempre. Hoy que sea una verdadera fiesta en el 23 de agosto del barrio Luján. Claro, después ya no lo vemos hasta junio. Claro, viene la fecha contra Gimnasia y Tiro, después la sede de la Copa Argentina. Y recién en julio, claro. Así que bueno, hoy es un momento único, momento único para ir a la cancha. Ir a ver al Lobo.

0: presidente de Luján, Huguito Peñalosa, dice: el frío es psicológico.
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0: La mandó una foto ahí, así que un abrazo grande para toda la gente de Luján. Al querido presidente, Huguito Peñalosa, un abrazo grande, mi hermano querido.

0: Bueno, 8 grados la temperatura actual en nuestra ciudad capital. Abrigadito, ¿no? Bueno, este fin de semana es... El otro fin de semana largo. Así que, bueno, a prepararse con todo porque, bueno, tenemos una semana muy especial que arranca, bueno, justamente mañana con la semanita de mayo.
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0: Che, sería bueno que alguna docente, alguna maestra, alguna señora que nos esté escuchando, bueno, nos mandara un mensaje para ver si están haciendo escarapelas, si alguna escuela mañana va a salir a repartir, bueno, justamente escarapelas. Habitualmente lo hacen los jardines de infantes. Les pido a los papás que manden abrigaditos a los chicos. Sé que los van a acompañar.

0: 4-73-78-73 para que pasen tu mensaje.
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0: Che, ayer estuvimos también en el Paseo de las Flores. Una locura, ¿eh? La verdad que nos encontramos con una gran cantidad de... descubrí... la gran cantidad de plantas que hay y la gente, la adoración que tiene la por las plantas. No, una locura. La verdad, una locura. No, y allá las... Fiesta de las colectividades. Olvidarte.

Bueno, a las 10 de la mañana repasamos los títulos de todo Jujuy. Bueno, de noticia de Jujuy, un motociclista murió tras chocar contra a un colectivo en Alto Comedero. El hecho ocurrió anoche en la zona de la avenida La Quiaca y Ruta 9 en el barrio Alto Comedero. El tránsito permaneció interrumpido mientras trabajaban en el lugar. El

juega hoy frente a Temperley, 3:30 de la tarde. Hoy, fiesta del anime, cosplay y cultura pop en el predio de la vieja estación. Bueno, son algunos de los principales títulos que tenemos a esta hora de la mañana, con 8 grados de temperatura. Pero nada nos impide para que vayamos hoy al 23.

Carlín van a sortear entradas. ¿Vos sabés que no nos dejaron hoy entradas a nosotros? Los domingos como que nos tienen olvidados, más o menos. Como que, viste...

0: 4 minutos. Atención. Yo voy a poner un tema. Acá vamos a poner un tema de Estelares. Vos tenés que redactarnos. Escucha, vos tenés que decirnos por qué para vos hoy va a ser un día perfecto. La canción se llama Un Día Perfecto. Para vos, ¿por qué hoy sería o será un día perfecto? No sé, porque me voy a juntar con mi familia, me voy a almorzar con mi familia, porque voy a estudiar o voy a hacer trabajo práctico. Bueno, vos decinos por qué hoy va a ser un día perfecto. Espero tres audios al 3884737873. Hoy va a ser un día perfecto porque estoy haciendo el loco para vender y que salga todo. Ponele. Hoy estoy, va a ser un día perfecto porque estoy haciendo empanada para recaudar fondos. Y listo, ¿eh? Nos mandás un audio, dale, a ver.
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0: ¿Por qué para vos hoy va a ser un día perfecto?

0: Para mí va a ser un día perfecto porque hoy va a ganar el Lobo.
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0: Ponele,
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0: 3884 73 78 73.

0: ¿Por qué para vos hoy va a ser un día perfecto? 388-473-7873. Nos mandás un audio. Buen día, hoy es el día, hoy el día va a ser perfecto porque como hace mucho frío, me voy a quedar en cama mirando pelis. Saludo a mi hermana Gaby que siempre me acompaña. Gaby, mirá. Es buena idea, es un día perfecto.
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0: Está buena esa idea, ¿eh? No levantarte así.
1: Hoy

Che, le mandamos un beso grande a Alejandra, de Ledesma, que nos está escuchando. Qué piola, por Dios. ¿Por qué va a ser un día perfecto para vos, Ale? ¿Porque estás de guardia? ¿Estás de turno en la farmacia? Un beso enorme. Hoy es un buen día, Carlín Leonel. Hoy es un día perfecto porque es mi cumpleaños. Cumplo mi 20-10. Feliz cumpleaños, mi hermano querido. Abrazo grande, papá. O sea, mi 20-10 serían 30, ponele. Sería 30, ponele. ¿Sabes de un no? Ya estoy aquí, solo quiero subir. ¿Sabes qué linda edad que es 30 años? Leonel querido, ¿sabes qué linda edad que es 30 años? ¿Sabes de un no? No hay luz que no concuerde. Y la esencia de la juventud y la...

allá en el Edema, ahí para Benja. Claro, ¿sabes lo que es cumplir 30 años? Es escucha, estás en la mejor edad de la vida, 30 años, claro, hermano. Así que cuando vayas a soplar la vela hoy con la persona que estés al lado, con tu familia, que esos deseos, hermano, se hagan realidad, ¿eh? Bueno, ¿por qué va a ser un día perfecto para vos? Dale, quiero un audio, un audio. 388-473-7873. Relacionado con este tema de estelares, ¿por qué crees para vos que va a ser un día perfecto? Porque tu cumpleaños, porque no sé qué yo. Vas a salir a desayunar con alguien, vas a ir a comer con alguien. Te vas de viaje, no sé, a Purmamarca.

Perfecto, porque estoy preparando un guiso de lenteja. Calculo que a la una ya va a estar bien preparado, bien pulsudo. Comemos y nos vamos a la cancha. Y que gane el Lobo hoy. Y es un día perfecto. Ojalá, Dios quiera.

Orange, estoy con mi mamá desayunando. Para mí el día perfecto es volver de la escuela en invierno y que me esperen con un rico guisito calentito. Saludo desde el Alto Comedero. Mira qué de. Escucha. Buen día, me llamo Benji, estoy con mi mamá desayunando. Para mí el día perfecto es volver de la escuela en invierno y que me esperen con un rico guisito calentito. Saludos desde Alto Comedero. Mira, Pele.

0: Un día perfecto porque ganó River. Nadie habla de River, pero ¿cómo que no? ¿Cómo, a ver, cómo es tu nombre? Matías. Mati. Festejá, hermano, porque River es ese campeón. River va a ser el campeón del torneo de la Liga Profesional de Fútbol. Es más, no sé para qué van a jugar el otro domingo. En serio. Para mí River es el campeón. Nadie habla de River, dice. Mati. Pone TIC Sport, pum, River. Pone ESPN, pum, River. Pone TNT Sport, River. Lo que sí nadie habla del penal que no le cobraron a Central, ¿no?
1: Dicen que está Francina
0: atrás. No, River es el campeón. Bueno, ¿por qué crees para vos que va a ser un día perfecto? Dale.
2: 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Ricky Mau.

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0: Hola, Carlín. Buenos días. ¿Cómo estás?
1: Bien.
0: Escuchando la música que pones y todo lo que hablas, creo que todos los días son buenos días. Pero este va a ser el mejor, por la actitud que le voy a poner, porque enseguida voy a encender mi salamandra, voy a estar calentita, voy a compartir con mi familia chiquita, pequeña, pero familia, en mi hogar, en mi casa, porque tengo un techo, gracias a Dios. Pensando en aquellas personas que están en situación de calle y que no lo tienen, eso aún me hace feliz y me hace agradecer. Así que gana el lobo, con frío, con api, con buñuelo, con lo nuestro, bien jujeño. Vamos, lobo, todavía.

Carlín. Después de la pérdida que tuvo de mi madre, y vos siempre fuiste mi compañía los domingos. Sos mi compañía los domingos. Ahora estoy viajando para Palpará, me cuesta, pero bueno, lo tengo que hacer. Hermoso programa como siempre. Y voy a comer asado y aguante el lobo este. Mirta, un beso enorme, Mirta. Que tengas un lindo y hermoso. Y a ver, a meterle fuerza. Sé que cuando uno pierde a un familiar tan especial como la mamá o el papá o quien fuera de la familia, bueno, pero el papá y la mamá son únicos sin lugar a dudas. Es difícil, es fuerte. Bueno, hay que reconstruirse día a día y pensar en positivo, ¿eh? Pensar en positivo, meterle para adelante. Sabes que siempre van a estar acompañando a usted. Fundamental, ¿eh? Que tengas un hermoso y bendecido domingo.

0: Bueno, ¿por qué crees que va a ser un día perfecto para vos? Che, me encantó el mensaje de la señora. Hay mucha gente en situación de calle, mucha gente que, bueno, obviamente, los merenderos, las instituciones, organizaciones, merenderos, fundaciones, bueno, se turnan día por día, por la noche, para salir a darle de comer a toda la gente en situación de calle.
1: Hoy es el día perfecto, nos quitamos lo puesto.
2: Bueno, pues mira, ahora yo me vine a tomar el agua.
0: Api con buñuelos.
2: Bueno, pues mira, ahora yo me vine a tomar el agua.

Bueno, 28 minutos pasaron de las 10 de la mañana. Carlin, hola, hola. Si lo mandan audio mejor, Todos los días son perfectos. Con bajas, altas, siempre poniéndole el pecho a la vida. Completamente. Pero recuerdo esos días perfectos de la infancia. Hoy tengo más de 50 años, pero recuerdo la infancia, volver en invierno, llegar a la casa y que la viejita te rete de arriba abajo, te mande a bañar y al salir te espero con una rica merienda. Abrazo, Carlín. Vamos, el lobito. Así es, ¿no? Que la viejita te rete de arriba abajo, te mande a bañar y al salir te espera con una rica merienda. No, eso pasaba, por ejemplo. Eso pasaba en invierno cuando íbamos a jugar al fútbol, cuando éramos Pendex, veníamos todos con bardo. Ya te vas a bañar y te espero con una chocolatada caliente.

0: buen domingo, va a ser un día perfecto porque hoy va a ganar el Lobo. ¡Vamos, Lobo! ¡Vamos todavía!
1: ¡Ese día perfecto! ¡Todos hablan de esto!
2: Va a ser un día perfecto porque ya abrimos los ojos y escucharte, amigo.
1: Se puede ver.
2: Ese es el mejor día, ¿eh? Poder decir buen día, estar contento, alegre, feliz. Los últimos tres mensajes, los últimos tres audios.

Sí, le mandamos un beso mirando a los chicos de Cielo Abierto, que ayer tuvieron, bueno, obviamente una tremenda jornada, más allá del frío, más allá de la lluvia o de la llovizna. Han vibrado con este Cielo Abierto, ese concierto de Cielo Abierto, que ha sido realmente extraordinario.

0: bien gaucha, bien argentina, porque mañana comienza una semana muy importante. Mañana 18 de mayo comienza una semana muy importante para todos los argentinos, y cada extranjero que pisa nuestro país se siente orgulloso de estar en esta bendita y hermosa Argentina. Por eso vamos a hablar con Joaquín Carrillo, que es historiador, para que nos cuente obviamente qué significa este comienzo de la semana. Joaquín, ¿cómo te va? Buen día, buen domingo, gracias por atendernos. Un día frío, lluvioso, como bien de mayo. ¿Cómo andás?
1: Buen día, Carlín, a toda la audiencia, ¿cómo están? Acá con frío en Yala.
0: Ah, mamita, ¿no está nevando o no? ¿O ese tipo agua...?
1: Por lo menos acá abajo no sé si hay agua nieve arriba.
0: Ajá, mira vos. Bueno, ¿qué semanita que tenemos, ¿no? Una nueva semana de mayo, bien argentina, bien patriótica, bien celeste y blanca.
1: Sí, totalmente. Acuérdense que el 18 de mayo ya empieza todo lo que es la revolución del Cabildo de 1810. Se van a formar dos juntas. La primera junta, en realidad, el virrey se autonombra presidente, pero la primera junta patriótica, que termina siendo el 25, que es la segunda junta en realidad, es la que vamos a resaltar. El fervor de esa junta revolucionaria hacia la independencia, ¿no? Uh-huh. Esta junta se forma y se conforma finalmente porque se sabía que Napoleón Bonaparte había tomado en 1808 ya España con la excusa de invadir Portugal, y finalmente hace claudicar al rey Carlos IV en favor de su hijo. Su hijo lo reconoce como el rey, por lo tanto él toma el poder de España y lo nombra a su hermano José Bonaparte, ¿no? como rey de España. Esto llega acá a las colonias y empieza en toda América, empiezan a haber distintos tipos de tratar de independizarse o por lo menos tener una forma autónoma de gobierno, aunque sea en favor del rey, ¿no? Que esto es lo que va a pasar en el Cabildo de Buenos Aires, donde se jura esta primera junta en honor al rey, protegiendo todo su territorio y su gobierno. Uh-huh. Lo que hace es una, que ya lo nombraba Mariano Moreno, que es una retrospección al poder del pueblo, porque en realidad si no está el rey, el poder vuelve al pueblo. Uh-huh. Porque encima el único que podía nombrar virrey era el rey. Estando preso el virrey no tenía autoridad. Mirá, por lo tanto el poder volvía al pueblo. Y esto, a ver, más allá de que siempre festejamos los 25 de mayo de 1810, lo que tenemos que rescatar son los otros 25 de mayo, que tiene que ver, el primero es el de Chuquisaca, 1809, un año antes, donde se produce esta revolución, porque había sido sometido ya Fernando VII a prisión, y por lo tanto se esperaba que la hermana, la princesa Carlota Joaquina, estando en Brasil con el poder de la casa de los portugueses, uh-huh, ella tomara el control, lo cual los altos poranos, que tenían un emisario, que era Goyeneche, desconfiaban de todo esto, que era alta traición al rey, que la hermana tome el poder. Segundo, que los brasileños ya querían siempre invadir las partes este de todo lo que era el virreinato del Río de la Plata, y por la parte de las chiquitanías van a entrar los andeirantes, que se llamaban los brasileños, que iban conquistando terreno. Por lo tanto, se desconfía de todo esto y se produce una revolución, que es la primera revolución, donde termina con el asesinato y presos de la mayoría de los revolucionarios, primero en Chuquisaca y después en La Paz.

0: el 16 de junio, y termina con Morillo, que lo van a ahorcar, y él dice la siguiente frase: aquí concluye mi vida, pero dejo encendida la tea de la revolución que no será apagada. Y a partir de ahí, un año después, viene el 25 de mayo de Buenos Aires, y nosotros los 25 de mayo, ¿no? Porque los 25 de mayo, en 1812, Belgrano saca su bandera, la pone en el cabildo, después la hace bendecir por el canónigo Juan Ignacio Gorriti, y finalmente muestra este símbolo al pueblo jujeño diciendo: aquí tendréis un motivo más para festejar los 25 de mayo, cuando veis por primera vez en mis manos la bandera nacional que ya os distingue de las demás naciones del globo. Por primera vez Belgrano estaba mostrando símbolos que no eran del rey y eran los símbolos patriotas de nuestra libertad e independencia, a los cuales ya le había puesto los nombres pertinentes a la batería que formó en Rosario.
1: Joaquín,
0: y en 1800...
1: sí. Te quería preguntar, para ir cerrando y describiendo un poco esta semanita. Bueno, mañana es el Día de la Escarapela y comienza la Semana de Mayo.
0: Totalmente. Mañana el Día de la Escarapela, que la Asamblea del año 13 va a distinguir y nombrándola oficial a la Escarapela. En realidad se la nombra el 18 de febrero de 1812, cuando Belgrano el 13 pone que tenemos que distinguirnos de los realistas, que usábamos los mismos símbolos, y cuando peleábamos teníamos que usar otro símbolo. El 13 pide Belgrano, el 18 de febrero se la aprueba, y finalmente se aprueba después la escarapela como emblema nacional o símbolo patriótico nacional, que no es un símbolo patrio. Esto hay que entenderlo, que los cuatro símbolos patrios son las dos banderas, el himno y el escudo. Y la bandera es un emblema nacional, un símbolo de los colores patrios, pero no es un símbolo patrio. La gente tiene mucha confusión y la confunde con un símbolo patrio. Por eso la escarapela no tiene una forma definida, no tiene, sino que puede ser redonda, puede ser en forma de banderita, demonio, etcétera, con los colores patrios. Entonces, yo creo que esto que va a dar la Asamblea del año 13, los distintos símbolos, donde se va a aprobar la escarapela, el escudo y el himno nacional, nos representan ya como este virreinato que quería ser independiente y que nunca lo logró la Asamblea del año 13, sino hasta el Congreso de Tucumán. Perfecto. En 1816.
1: Bueno, Joaquín, querido, escúchame, ¿cuándo se va a hacer la marcha que se hace habitualmente por la calle Belgrano hasta descender al Cabildo? ¿Esto va a ser el próximo lunes?
0: Sí, señor, el 24, el domingo, en realidad, pues el lunes el 25, el domingo a las 19 horas, salimos de la casa de Belgrano, que nadie sabe dónde estaba. Está justamente en el registro civil, que fue demolida esa casa, y se trasladó la placa a la Ramírez Velasco y Belgrano. Bueno, de la casa de Belgrano, que es en el registro civil, nos juntamos a las 7 de la tarde y bajamos con redoblantes, bajamos con ejército, bajamos con gauchos, con algunos abanderados de escuelas, en una marcha patriótica, haciendo el mismo recorrido que bajó Belgrano con el barón de Bornholmer, el primer abanderado de la patria, el único de sangre noble que había en el ejército. Bueno, así eso. Que vamos a representar esa marcha, que a partir del 2015, esta bandera, que la del año posterior, en el 1813, bandera nacional de la libertad civil, fue declarada símbolo patrio histórico, y a partir de ahí hacemos esta marcha patriótica e invitamos a todos los jujeños a sentirse orgullosos y participar de esta marcha, ¿no?
1: Buenísimo. Joaquín, querido, te mando un abrazo. Feliz domingo.
0: Gracias, Carlín. Un abrazo y que viva la patria.
1: Que viva la patria. Un abrazo grande. Joaquín Carrillo, historiador, haciéndonos un poco la reseña de este 25 de mayo.

0: Cuando ibas bien peinadito, con gomina, ¿eh? Claro, con gomina iba. Tu mamá te ponía un poco de gel.
1: Y nuestros granaderos, aliados de la gloria.
0: Me encantó, la verdad me encantó.
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0: Bueno, ¿por qué crees que va a ser un día perfecto en el día de hoy?
1: Otra vez que tú me dices que sí.
0: Dice, hola Carlín, mi día va a ser perfecto. Estoy tan feliz porque mi madre cumple 90 años y la tengo conmigo, gracias a Dios. Ana.

0: Hola Carlín, buen día, ¿cómo te va?
1: Hola Marce.
0: Qué lindo domingo, qué linda marcha, como decís, la mejor. Recuerdo de la escuela Pucarita, aquellos años. Abrazo grande y hoy a la cancha, como esté el tiempo, no importa. Vamos Lobo todavía.
1: Gracias Marce, querido. Un abrazo gigante, mi hermano. Hoy nos vemos en la cancha, si Dios quiere. Hoy llevamos diario para sentarnos, claro. La marcha San Lorenzo, viva la

La marcha San Lorenzo, viva la patria. Decime, ¿qué recuerdos te traen esta marcha? En la escuela Monteagudo, en la escuela Alberdi, en la escuela Ceballos, en la Pucarita. Hola Carlín querido, me enseñaron que los colores de la escarapela son celeste y blanco. Celeste. Hace varios años se ve la escarapela con el centro amarillo y me dijeron que se llama escarapelas intervenidas. Qué raro. Entramos en una semana donde tenemos que llevar en nuestro pecho los colores celeste y blanco, una escarapela, una bandera, lo que vos quieras, ¿eh? Que estemos identificados y representados por la

Carlín, qué linda marcha. Me hace acordar a mi quinto grado cuando fui escolta. Mirá. ¿Viste cuando vas al... ¿Viste cuando vas a los actos te ponen la marcha esta? No.

Lo más lindo recuerdo de mi primaria, la escuela número 407. Profesor Pablo Arroyo. Decorar el aula, hacer cadena. Es verdad. Honor, honor, mira, Pablito dice: voy cantando, hermano. Es que es muy linda la marcha, me encanta. Bueno, ¿qué recuerdo tenés de tu escuela? Esa marcha me recuerda cuando salimos bien formaditos, ir a casa y nos daban un pan galleta.

Escuela Carrillo del Carmen, mirá. No sé si les pasa todo, pero a mí me pone la piel de...

No, muy lindo, la verdad, muy pero muy lindo, me encantó. J Balvin, Dua Lipa, Tini, la rompió anoche.

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mitad de la semana se empiezan con los memes, las cargadas, las apuestas. Ayer clasificó River al mundial, a la final de la Liga Argentina, y los memes ya están ahí. Vos, Boca, ¿qué estás jugando? Vos, Independiente, ¿qué estás jugando? Vos, Racing, ¿qué estás jugando? El partido de fútbol comienza antes de que la pelota gire y vos no te podés quedar afuera.

Dice Carlín, poneme el tema de Pipo Chipolati. Mis hijos, los dos abanderados y mejor promedio del colegio, primario y secundario. Ese es muy buen recuerdo de los desfiles. San Pedro, mirá, nos mandó una foto y todo. Qué lindo. Buen día, Carlín. No te olvides que hoy son los actos centrales en Monterrico por el día del santo patrono, San Isidro Labrador. Los docentes, alumnos están por comenzar a desfilar. Saludos al colegio Nuestra Señora de las Mercedes. Buenísimo, un beso grande para vos, Belén. Una vez fuimos a hacer la elección reina del colegio. Ah, qué lindo, la pasamos. La pasamos muy bien. La pasamos genial. Y también mandarle un beso muy grande a toda la comunidad educativa del Colegio Antonio María Gianelli. Tuvimos la elección el viernes desde las 4 de la tarde que arrancó, 4 y media arrancó, al aire libre. Una jornada extraordinaria, rápida, dinámica. No se paró en ningún momento, fue todo muy activo. Así que nuestras felicitaciones a los docentes, a la DIRE, a la profesora, a todas las profes, la verdad, una atención realmente espectacular. Y a los papás y a la mamá y a todos los que estuvieron presentes, a los chicos de la promo. La verdad, pasamos una tarde lindísima con los chicos del Colegio Antonio María.

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0: tercera.
1: En este caso la cuarta. Che, vos sabés que salió un chico, un influencer, que hace música y está muy bueno. La verdad que está muy bueno. A ver, vamos a escucharle un toque. Ahora, lo tengo por acá.
0: Con Don Diego y con la Tota, alentándolo a Lionel.
1: Mira, vamos a escucharlo, se llama Alcaraz. Vamos a ver si lo tenemos en todo se ve en los próximos días, pero hizo una canción de turf de la selección. ¿Escuchá?
2: El Mundial. Aubaza me propuso escribir la canción de este Mundial 2026.
1: Escuchá cómo sale.
2: Y
1: escuchá.
2: Dije, qué mejor tema que la canción más fiestera de toda la historia. Batería en 114 BPM, un bajo bien rockero con púa, teclado y órganos y una guitarra eléctrica que...

Bueno, 11 de la mañana, 31 minutos, 4388-473-7873 para que puedas enviar tu mensaje en esta hermosa jornada el día domingo y lo vamos a ver al lobo. Hoy juega el lobo. Cueste lo que cueste, hoy hay que ganar.

Jujuy, la obra del teatro argentino más premiada, Habitación Macbeth. 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

0: Che, un abrazo muy grande para todos los que están haciendo locro hoy, ¿eh? Hey, el próximo fin de semana también hay locro futuro. Semilla Rueta seguramente va a ser también.
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Bueno, 11:40 minutos. Si superamos 10 mensajitos de WhatsApp, metemos un par de lentitos. Escuchá.

0: 8 grados la temperatura actual en nuestra ciudad capital. Llovizna. Por nuestro departamento.
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0: Para aquellos que recién se levantan, van con
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1: 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Escucha.

0: Carly, mandale un beso muy grande al amor de mi vida, Roberto, que lo tengo aquí al lado.
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0: Carly, mandale un beso grande a tu compañero de Todo Se Ve, Agustín Weibel.
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Mandale un beso muy grande a Héctor Natuk. Decirle que lo amo, que es el amor de mi vida. Que no puedo vivir un solo instante sin la presencia de él. ¡Qué lindo! De parte de Norita Nun. ¡Qué lindo! Más frío que mirada de suegra, dice.

buenas empanaditas bien con ají. Así que mate, boludo, vamos a meter una empanada con ají, dice.

Beso muy grande para Gael, que recién se levantó. Sí, está espectacular hoy para seguir durmiendo, estar solo en la cama. Este tema es bien acro, ¿no? Para vos, Chato Salazar, escuchá. Señor Carlín, ¿puede poner esa música todo este santo día?

0: Buen día, Carlín Fresquete. Pero con la música entramos en calor. Me encantaría escuchar un tema de Lady Gaga. Besitos. Besos.
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0: Para vos, Chichi. Para vos, Héctor. El bachatero número uno, escucha.
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0: Bueno, 11:48.

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Bueno, el Servicio Meteorológico Nacional anunció alerta amarilla por viento para Jujuy. Se esperan además la llegada de un nuevo frente frío al norte del país. Vamos, el Servicio Meteorológico Nacional emitió una alerta amarilla por viento para los sectores de la puebla jujeña durante este domingo 17 de mayo. El fenómeno afectará principalmente a zonas cordilleranas del norte y oeste provincial. Las zonas cordillera de Cochinoca, cordillera Rinconada, cordillera de Santa Catalina, cordillera de Susque. ¿Cuándo se esperan los vientos más intensos? Bueno, según la línea temporal publicada por el Servicio Meteorológico Nacional, el periodo de mayor intensidad se daría durante la tarde de este domingo, momento en el que la alerta, bueno, alcanza el nivel amarillo. El resto de la jornada, de los días lunes y martes, se mantendrán sin alertas meteorológicas significativas

0: 78-73-78-73.
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0: ¿Hoy qué sale hoy? ¿Un locrito? ¿Sale un guisito de fideo? ¿Sale una buena polenta? ¿Una empanadita? ¿Qué sale hoy?

Bueno, ¿qué comemos de Ricky Ricky? A ver, queremos audio. ¿Qué tenemos pensado? Más allá de que hasta ahora, bueno, por ahí uno ya se mete en la cocina. ¡Qué temor! ¡Mick Jagger! Tortilla de papa, qué rico.

Che, le quiero mandar un beso muy grande a cada una de las personas que ayer estuvieron integrando, por supuesto, también lo que fue la fiesta de las colectividades, o por lo menos esta jornada de colectividades en el día de ayer allá en Chicra. La verdad, muy lindo, muy lindo. Tuvimos en varios stands, el caso, por ejemplo, de Chile, las empanadas chilenas. La verdad, riquísimas, Después pasamos por dónde. Por el stand de Bolivia, mami. Picantito de pollo y lengua. Después nos fuimos al de Colombia. Café espectacular. Un postre dulce espectacular. Una locura. Perú también tiene su plato principal, Venezuela, bueno, las arepas que son realmente, se terminaron ayer, volaron. Y Argentina con el locro, la empanada y obviamente el tamal. Bueno, 3 minutos arriba de las 12 del mediodía. Carlino, y comemos sopa de frangollo.

Grillo, soy Pablo del barrio Bárcena. Hoy ganamos 1-0, vamos, Lobito. Un beso grande para la profe Roxana Encina, que nos está escuchando allá en Reyes. Mita el tornillo que va a hacer allá, ¿no?

0: Ay, el stand de Brasil, no olvidé, me estaban. Sí, me estaban retando. El stand de Brasil espectacular también, ¿eh?
1: Sí.
0: Hey, estuvimos hablando en portugués ahí. Ah, espectacular. Había una especie como una bombita de papa así exquisita, la verdad, espectacular. Ayer picoteamos por todos lados. Carlín y la gente. Ah, la locura, ¿eh?

0: Che, saludo para la gallina, sí, saludo para... Ayer me mandaron varios mensajitos, ¿eh? Son campeones, en serio. Son campeones de este torneo de la liga, ¿eh? Sí. Seis minutos. Llega Tini.
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0: Bueno, escucha, una joven cordobesa fue a comer a Fiorito y gastó 615 mil pesos y se tensió. La comida es normal.
1: Lo que sea

¿cuánto es lo máximo que gastaste en un restaurante o en algún lugar que fuiste a comer? Y que te pareció, no sé, por ahí elevado. O sea, más allá de que sabés los precios, te dan la carta, sabés los precios más o menos, sabés cuánto.

obviamente, por ahí gastar. No esa cantidad, pero bueno. Unos cincuentón por ahí meté, ¿o no? En este hermoso domingo con llovizna en nuestra ciudad capital.

20.000 pesos en Chile, una empanada de marisco. Ah, mirá. 20.000 pesos en Chile, una empanada de marisco. Pero me imagino que comen cuatro, no sé.

A las chicas de Aleta también que nos están escuchando, le mandamos un beso muy grande ahí en la... La Madrid, un beso enorme. Gracias por la buena onda, ¿eh? Están con la cocina a full ahí, así que le mandamos un beso muy grande. 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No, bueno, hoy, a ver. Uno que está constantemente en el casco céntrico, bueno, laburando, ve, por ejemplo, las confiterías, que cierto día es como que se llena, cierto día es como que, viste, pero después está tranqui, tranqui, tranqui. Y uno puede llegar a gastar, ¿cuánto? Una salida 40, 50 lucas, no más. Además, estaba viendo hace rato un diario de Buenos Aires que cerraron, en este caso

0: Hospital. Ya en un ratito hablamos con el señor Agustín Weibel para que nos cuente todo lo relacionado al fútbol nuestro de cada día y sobre todo la jornada de hoy de Gimnasia y Grima de Jujuy frente a Temperley.
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bueno, preparando todo para lo que va a ser la entrega mañana de Carapela. No sabemos qué escuela va a salir a repartir. Habitualmente lo hacen los chicos de Jardín de Infantes. Ojalá se preste el día, más allá de que, bueno, va a estar frío. Bueno, ojalá se preste el día como para que los chicos puedan salir a la Plaza Belano, este, casco céntrico, ponele, a hacer entrega de las escarapelas.

también, así que bueno, y varias escuelas, varios jardines de infante también, así que desde acá le mandamos un beso muy grande a todas las maestras que han planificado y han organizado, bueno, para que mañana sea una verdadera jornada linda, bien argentina, con el inicio de la semana de mayo.

mañana con el Carapela, ¿eh? Carlín, acá haciendo Sobuco al disco. Me gustaría ir a ver el lobo, pero me queda lejos. Sí, bueno, pero hoy no tenemos entrada, Renato. Hoy nos dejaron sin entrada. La ventana medio abrir. Nos va a llegar un olor a tiempo. Hoy se ve el partido de parado, ¿eh?

Escucha. Este es el tema de Radio City, ¿eh? Este es el tema número uno. Bueno, con esto jugamos un ratito. ¿Desde qué lugar nos estás escuchando? ¿Desde qué barrio nos estás escuchando? Dale, queremos audio, audio, audio.

Hola, Carlino, hermano, mira ese guisacho. Hola, Carlín, querido. Marcela Herrera, acá haciendo unas empanadas de carne y arroz con leche de postre. Qué rico. Marcela Herrera del centro. Besitos a todos. Vamos, Lobito, carajo. Besos a todos.

Che, el domingo pasado tuvimos en la feria del pan casero, muy buena, muy linda, Comimos mazamorra, mil años que no comíamos mazamorra. Y ahora arroz con leche, qué rico. Marcelita Herrera, mira.

yo pregunto, lo dejo para el próximo bloque. Vos sabés que el otro día en la feria del pan casero, bueno, hubo una tarta que me hizo recordar mucho a mi mamá, a mi vieja, y me acuerdo que hacía la tarta de manzana. Pelaba la manzana, el almíbar, la miel, no sé qué es lo que va. Pero haciendo notas ahí, me hizo recordar tanto, pero muchísimo, muchísimo, al igual que la mazamorra, ¿eh? Bueno, ¿qué comida? Te lo dejo para el próximo bloque. ¿Qué comida te hace recordar, o qué postre, no sé, te hace recordar a tu papá o a tu mamá, ¿eh? No, pero te digo sinceramente, te estoy hablando hace, no sé, 15 años atrás, más o menos, 20 años atrás. Te puede hacer unos conitos así de donde, tipo trenzado con dulce de leche. Oh, loco. No, pero esa tarta de manzana que tuvimos en ese stand me hizo recordar muchísimo a mi vieja. Vos, por ejemplo, ¿cuál es el postre o la comida que más recordás de tu papá o de tu mamá?

0: 12:46.
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Hola, Carlín. Recuerdo los ricos ñoques de mi mamá y el estofado de papa. Oh, una delicia. Que tengas un hermoso domingo. Te esperamos en junio en elección de la ENET de Palpalá. Un abrazo a la profe Sandra. Tuvimos el otro día en Palpalá, Estuvimos ahí hablando con el profe La Manzana, que le mandamos un abrazo grande a los chicos. Estuvimos con el profe también. Están armando un autito de... a batería, la verdad. Una Fórmula 1 de batería. Ah, un espectáculo, un espectáculo.

Bueno, esperando por la llegada de los BTS a la Argentina. Con Swin. No, impresionante la cantidad de jujeños que van a estar participando del show de BTS. No solamente por un solo show, sino por dos shows que han sacado de entrada, ¿eh?

lo que maneja este show, lo que va a hacer este show en The BTS. Carlín, buen domingo. Acá empezando a preparar ñoquis de papa, mi comida favorita de mis padres. Eran milanesa con verdura, todo al horno de barro. Un manjar. Nunca olvido esos sabores.

Carlín, la Lucía se va a ver los BTS. Luisito, no me puede escribir BTS con B corta, boludo. Ponete la pila, Luisito querido. No, la verdad es una comunidad tremenda la de Jujuy que se va a disfrutar del show de BTS. Bueno, de hecho, ayer ayer, muchos jujeños y jujeñas fueron a ver, bueno, Tini. Bueno, como así también se van al Estadio de La Plata. Bueno, dicen que lo iban a hacer en el Estadio River. Pero más allá de la magnitud del Estadio River, el Estadio Único de La Plata dice que, bueno, reúne todas las condiciones para que sea un show realmente 360 espectacular, para que cualquier persona lo pueda ver desde cualquier...

Este es otro, escuchá. Bueno, señores, 1:06, nos quedamos con Rosalía, La Perla.

Che, qué lamentable, otra vez la noticia de los accidentes en Jujuy, ¿no? Hace rato hablábamos de un motociclista que murió tras chocar contra un colectivo en Alto Comedero. En Perico atropelló con su auto a dos chicos que iban en moto y se dio la fuga. Dos chicos de 12 años resultaron heridos en Perico tras ser atropellado por un hombre en su auto que, tras el hecho, se dio la fuga. Otra vez estamos hablando de accidentes, de heridos, motos. Y mirá que hay campañas, hay mensajes en los medios. Bueno, siempre usen casco, hermano, siempre usen casco. Maneje con precaución, con cuidado. Todos los fines de semana la misma historia. Ojalá Dios quiera que... Lo dijo en algún momento un profesional de la salud. Habitualmente los fines de semana son realmente muy, muy complicados. Las distintas atenciones que tenemos por, bueno, obviamente, tema de los accidentes, ¿no? Bueno, está como título en todo Jujuy. Perico atropelló con su auto a dos chicos que iban en moto y se dio la fuga. Un motociclista.

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Isidro Labrador, Bajo la lluvia se hizo esta jornada en Monterrico, así que vaya nuestro saludo enorme para la gente de Monterrico. Lindo, hermoso, Monterrico, me encanta, me encanta.

tanto tiempo. Amigo, Nico y Sofi, hermano, te mandan un gran abrazo. Te estamos escuchando solo más. Son mis pichis, dice. Un abrazo grande para Nico y Sofi. Un beso grande para vos, hermano Federico, querido. Está contento con su River, claro. Está feliz con su River.

¿Me pueden poner un temita de Airbag? Hola Carlín, linda música. Hoy nos vamos al autódromo de Perico. Ni la lluvia nos detiene, besito. Roxana, mirá.

¿Cuántas veces bailaste toda esta música, Escucha. Los últimos mensajes, 3884-73-78-73. En este domingo. ¿Qué estás comiendo de Ricky Ricky? Hay ñoquis, hay empanadas, pastel de papa.

Esos temas, Carlín, lo bailé en Crash.

0: Carlín, ¿cómo estás? ¿Cómo estás? Bien, te habla Adrián de General Güemes. Hoy le tocaba cocinar a mis dos hijas. Hicieron un rico sándwich de jamón y queso con un café bien calentito. Saludos.
1: Carlín, puede ser muchacha, o el reloj, soy Valle. Me mataste. Marcelito Cajes, abrazo grande, mi hermano.

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3: 15:30, dentro de 2 horas. Ya se me pasa el frío.

0: ¿De qué va a buscar, mi hermano? ¿Cómo le va?
1: 6 de queso, 6 de carne y 6 de pollo.
0: ¿Para los dos nada más?
1: No, capaz que también debe comer guardia.
0: Guardia
1: ahí. Ya se sabe que rapiñan varios, ¿eh?
0: Ajá. ¿Ahí a la vueltita o en otro lugar?
1: No. Zona céntrica.
0: Zona céntrica, muy bien. Bueno, ¿cómo le va? ¿Todo bien? ¿Todo tranquilo? ¿Cómo está para hoy?
1: ¿Cómo anda, mi hermano? Y acá, tiritando un poquito, pero bien.
0: ¿Está fresco?
1: Bien. No, sí.
0: ¿Está gallina?
1: Ni te cuento.
0: ¿Está gallina? ¿Está gallina el día?
1: Está fresquito.
0: Está fresquito.
1: Y yo pensé que iba a parar el llover y nada.
0: Escucha,
1: pero bueno, lo cierto es que 15:30 arranca este encuentro de Gimnasia versus Temperley en el estadio 23 de agosto, Carlin, en un contexto en donde obviamente Gimnasia intentará volver a la victoria para seguir prendido ahí, porque ahora lo alcanzó Atlanta, uh-huh. Recordemos, obtuvo una victoria y no te digo que lo complica, pero Gimnasia ya no tiene esa punta en soledad que ostentaba, si bien a Gimnasia todavía le falta jugar y con el empate seguirá siendo único líder, pero tiene que tratar de ganar para estirar esa diferencia versus el Gasolero, con un historial muy parejo, 9 partidos se jugaron entre ambos, 5 ganó Gimnasia, 4

0: ganó Temperley, así que será un partido clave, importante. Yo creo que Gimnasia va a repetir formación, yo creo que será Álvarez, Minervino, Cosaro de Matei, Lazarte en la defensa, Soria, Maidana en el mediocampo, un poco más adelantado Gallardo por la derecha, por la izquierda Molina, Cachi suelto, y yo creo que el polaco Menéndez completará el 11 de Gimnasia para este encuentro a partir de las 15:30 versus Temperley. Me animo a decir que con camiseta alternativa, porque recordemos que Temperley tiene la celeste, así que yo creo que hoy el Lobo se va a engalanar con la negra y azul.
1: Agustín, Temperley la última vez que visitó Jujuy ganó, si no me equivoco, ¿no? Con aquel gol de media cancha, ¿puede ser? ¿O estoy errado?
0: No, la última vez que visitó Temperley Jujuy perdió 2-0, si no me equivoco, con goles de Camacho de penal y de Matías Noble, que en ese momento arrancaba jugando de volante por izquierda, después recordarás que pasó a ser lateral por izquierda, pero fue un día sábado ese encuentro versus Temperley, así que nada, ahora viene de vuelta a Jujuy después de lo que fue una goleada fuerte, la que recibió contra Maipú la fecha anterior. De local perdió 5-0 y nada, yo creo que hoy Nico Domingo, el entrenador del Gasolero, se juega mucho.
1: Perfecto. Escuchá, ¿qué se recomienda hoy a la gente para ir a la cancha? Que va a ser mucha, va a ser mucha. Bueno, obviamente bien abrigado, pero para sentarse, por ejemplo, un buen diario, por ejemplo, el papel.
0: Sí, un trapito también, ¿por qué no? Para limpiar el asiento, el que vaya a la zona de la platea y el que vaya a la zona de la prefe, sí, o si no, se lleva un pedacito de cartón, ¿por qué no?
1: Es bueno eso.
0: Puede servir para sentarse, y si no, mi recomendación es no sentarse y ver el partido
1: parado. Claro, hoy yo dije toda la mañana, hoy vemos el partido de parado, hoy hay que ver el partido parado, con unos buenos mates.
0: Sí, cafecito. Vos sabés que yo no sé si venden cafecito ahí cerca del estadio, pero el que hoy venda cafecito le va a ir tan bien como el que venda capa y piloto.
1: ¿Una bols? No. Imposible.
0: Pues es mala, pero te lo van a sacar a la entrada. Es que está
1: ahí ya. Ah, pero vos pasás si soy Agustín Hueve, qué sé yo.
0: Sí, por eso me van a decir, bueno, preséntame tenés afuera.
1: Dice, buenas tardes Carlín y Agustín, fresquito pero con el corazón calentito, para esta tarde abrigarse, dice Mary, mando un beso grande para vos y para mí.
0: Bueno, le mando un beso grande, sí, abríguense, el que pueda, métale todo, calzoncillo largo, calza, buzo, campera, bufanda, porque está frío, en serio. Si bien me van a decir que te va a poner cuando llegue
1: el invierno,
0: pero bueno, aguanta.
1: Buenísimo.
0: Hay que aguantar el frío.
1: Bueno, escúchame, ¿metés agüita o no?
0: ¿Cómo?
1: ¿Metés agüita?
0: Pa' Valeria. Si no, no se puede. Si no, me voy, ya. No come para nada.
1: Escuchá, y la previa la hace la Vichy para el programa de mañana también, ¿no? Con Sol
0: Lobos. Claro, sí, no, estamos laburando, está el equipo completo, está tu gente, está atenta, esperándote.
1: Perfecto, muy bien. Vamos a estar ahí opinando también mañana lo que va a ser luego de este partido. Aún nos vemos,
0: ojalá,
1: si os en la cancha.
0: Sea,
1: vamos a ganar. Un abrazo, nos vemos en la cancha.
0: Abrazo, mi hermano, nos vemos.
1: Chao, mi hermano. Hoy juega el Lobo, hoy juega el Campo del Norte. Mandamos un abrazo muy grande a los muchachos, deben estar saliendo ya del hotel. Así que bueno, ni el frío nos para, che. Ni el frío.
2: Se la llevó.
1: Hola, Guada, buen día, Guada. ¿Cómo está, Guada?
3: Hola, Radio City. Soy Tomás, el de la FIU. Hoy vamos a comer una gran napolitana.
1: Qué rico.
3: Un abrazo grande.
1: Saluda al papi y a la mami, loco. ¿Te viste? ¿Te viste en las redes o no te viste? Muchacha de Nero Rada, dice Carlín.

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0: pasé muy bien a la entrevista. La verdad que me puse un poco nervioso, no sé por qué. Así que bueno, ya conseguí a doble Messi también.
1: Me contaron que el Dibu es el más difícil. El Dibu Martínez, ¿puede ser? Va, digo, acá en la Argentina. Pero me imagino que en otros países también es difícil conseguir alguno. Bueno, Luka Modric sale en todas las figuritas, ¿no? En todos los paquetitos sale Luka Modric.

0: piso, querido. ¿Cómo va, hermano?
1: Hola, Carlín. ¿Cómo andás?
0: Bien, ¿vos?
1: Acá yo estoy comiendo, estamos con mi mamá haciendo pollo frito. Y te aviso que para este lunes va a ser mi cumpleaños, ya, mañana.
0: Ajá.
1: Estoy de previa. Bueno, chao, Carlín. Chao. Lo queremos mucho a todos.
0: Chao, Lorenzo, querido. Un abrazo grande. ¿No me dijiste cuántos años cumplí? Mañana pegamos el faltazo, se me hace, ¿no?

nos estamos yendo de esta jornada de domingo. Domingo 17 de mayo. Penúltimo programa de mayo. Parece mentira, pero penúltimo programa de mayo. Viene el 24, el próximo domingo, y después arrancamos con junio. Sexto mes del año.

Bueno, abrigarse bien esta tarde para lo que van a ir a la cancha, para lo que vamos a ir a la cancha. Mañana también en el comienzo de la semana de mayo, ojalá Dios quiera que tengamos un poquito de sol. De hecho, bueno, va a aparecer el sol, pero a temperatura muy baja, muy pero muy baja. Así que bueno, a los chicos que van a salir a repartir escarapelas, y si por ahí existe la posibilidad de que nos hagan mucho mejor todavía. Bueno, todo eso depende obviamente de los papás y de las mamás y obviamente del cuerpo docente. Pero bueno, esa es la idea, ¿no? De salir a repartir escarapelas mañana.

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0: Thank you, DJ.
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